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Bienvenidos a una nueva edición de La Canción Lógica. Soy Mariano Lainez y hoy, último fin de semana de mayo de 2026, nos disponemos a disfrutar de lo mejor del otoño con una selección de lujo. Abríamos el fuego con una joyita de 1984. Desde Australia, el sonido magnético de Flash and the Pan y Ayla. Acá estamos, con Miguel Kovacs en la musicalización y Pablo Sturzenegger en la coordinación. Listos para pasarla bien. Soy Mariano Lainez, tu anfitrión en este viaje por los clásicos que te hacen vibrar. La radio se enciende y la magia sucede. Ahora, un poco de ese Ítalo disco que tanto nos gusta, con Ryan Paris y Dolce Vita. Quédate ahí, que el programa recién empieza.

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Veníamos de Alemania con Alphaville y ese himno del sintetizador llamado Big in Japan. ¿Sabían que Roger Hodgson grabó casi todo su primer disco solista en su propio estudio en California, buscando total libertad? De 1984, escuchamos Had a Dream, la canción lógica, música con sentido.

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Donde hay un buen estribillo, ahí estamos nosotros. Sonaba I'm Not The One de The Cars, pura elegancia de los 80. Y ahora nos vamos a Alemania para una de esas baladas que te ponen la piel de gallina. De 1986, Münchener Freiheit nos trae Sin Ti. Sonidos que se quedan grabados, historias que vuelven a sonar.

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Qué linda caricia al oído nos daba Dido con Thank You, un tema ideal para este clima de relax. En este último fin de semana de mayo de 2026, la música no para. Llega los chicos de Boston, los New Kids on the Block, para hacernos cantar Tonight. No te muevas de ahí, queda mucho por compartir.

0: 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Recién pasaba Patrick Swayze con She's Like the Wind, un tema que él mismo compuso originalmente para la película Grandview, USA, aunque terminó siendo el alma de Dirty Dancing. 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

Seguimos adelante con toda la fuerza. Dejábamos atrás a los Simple Minds y ese potente Alive and Kicking. Ahora, un poco de electrónica con clase. ¿Sabían que este tema de New Order fue el primer single del sello London Records tras la quiebra de Factory de 1993? Esto es Regret.

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1: Es la hora 22, 4 minutos.
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Temazo de Janet Jackson, That's the Way Love Goes, nos dejaba todo ese groove en el aire. Cambiamos el ritmo pero mantenemos la buena onda con un toque de sol. Jimmy Cliff nos trae su Samba Reggae en una versión para no dejar de moverse. La lógica de los sonidos, edición extendida.

0: pasaba recién fue una revolución sonora. Enigma y Sadness Part One, una mezcla perfecta de cantos gregorianos y beats que llegó al número uno en 24 países cuando arrancaban los 90. Marcando el pulso de tus clásicos.
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¡Qué buena canción! Swing Out Sister nos regalaba esa voz impecable en Am I the Same Girl? Seguimos con Peter Gabriel, un artista que siempre estuvo un paso adelante. De su álbum As llega la potencia de Steam, la canción lógica elevando tus sentidos.

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Pasaba el gran John Farnham con Reasons. Y ahora, un dato de esas chicas que dominaron los 80. Este fue el primer corte de su tercer disco y llegó al top 5 del Billboard rápidamente. The Bangles y In Your Room, refugio de clásicos.

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Nos pusimos un poco retro recién con Toto y la melodía perfecta de Joliana. Vamos ahora con un verdadero clásico de las pistas en una versión especial para disfrutar. Ken Laszlo nos trae el remix de Tonight, la edición extendida que te hace viajar.

Recién disfrutábamos de Casey y The Sunshine Band con ese ruego bailable, Please Don't Go. Atención a este dato. Este tema de Technotronic fue un éxito tan grande que se usó en infinidad de comerciales de la época. Esto es Move This.

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1: Es la hora 23, 11 minutos.
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Quiet Riot con toda la furia de Come on Feel the Noise. Los invito a seguir disfrutando de estas tres horas de clásicos. Ahora, la elegancia de Elton John nos trae la mística de Nikita, el sonido que nos define.

0: pasaba recién Menina Veneno, el gran éxito de Richie, un inglés que conquistó Brasil y toda Latinoamérica en 1983, con este hit inoxidable que vendió millones.
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total con las Spice Girls. Wannabe pasaba recién por nuestro aire. Seguimos con Onda y Carisma. El señor Will Smith nos lleva directo al Wild Wild West. 3 horas de música, infinitos recuerdos.

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Ahora nos ponemos un poco más emocionales con una melodía que es pura dulzura francesa. Vanessa Paradis nos canta Joël et Taxi. Quédate ahí para compartir las últimas canciones del programa.

pasaba Ace of Base con todo el brillo pop de Life is a Flower. Prepárense, porque este hombre es sinónimo de actitud. Billy Idol alcanzó el estrellato mundial con este disco de 1983. Escuchamos Rebel Yell.

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Llegamos al final de este recorrido. Fue un placer compartir este fin de semana con ustedes. Recién escuchábamos a Sting con All This Time. Miguel Kovacs en las perillas, Pablo Sturzenegger en la coordinación y quien les habla, Mariano Lainez, nos despedimos con un broche de oro. Lo último de esta playlist de fin de semana. Pet Shop Boys y Domino Dancing. Gracias por estar ahí este último fin de semana de mayo de 2026. Los espero la semana que viene. Chao, amigos.

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0: Es la hora 1:02.
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1: Es la hora 4, un minuto.
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1: Es la hora 5:02.
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1: Es la hora 6:31 minutos.
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2: Es la hora 7:01.
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1: Dicen que el vino hace mal al hígado, a los riñones, que ataca los pulmones, que hace trombosis estomacal. Yo digo que cada cual venimos con nuestra estrella. Yo que adoro la botella, tengo una idea definida, que el vino endulza la vida y la hace más grata y más bella. Por el lado del amor, el vino es buen consejero. Lo pone al hombre ligero, alegre y conversador.

que gracias al vino está vivo. Si el vino es aperitivo, no puede entonces hacerle mal. Yo tengo un caso especial. Yo lo conozco a un vecino que se curó con el vino de la presión arterial. Por eso digo, señores,

Con razón dicen que el vino es la sangre de Jesús. De lo vino que yo conozco hay tinto, blanco y rosado, seco, clarete y abocado, y uno hasta la iglesia.

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2: Es la hora 7:30 minutos.
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3: Es la hora 8:02.
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3: Es la hora 8:30 minutos.
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1: Es la hora 9:01.
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1: Es la hora 9:32.
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1: Es la hora 10 en punto.
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2: Es la hora 10:33.
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0: Es la hora 11:03.
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2: Es la hora 11:31 minutos.
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1: Es la hora 12, 2 minutos.
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1: Es la hora 13 en punto.
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1: Es la hora 14:02.
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1: Buenas, buenas amigos, ¿cómo estamos? Bienvenidos y bienvenidas a una nueva jornada de Latin All Inclusive. Bienvenidos a este último fin de semana de mayo. Acá ya estamos firmes para hacerles todo el aguante en una jornada de fin de semana que, miren, yo les voy a contar. Ya estuve chusmeando la programación, les voy a tirar algunos artistas para que sepan, pero no mucho spoiler, porque quiero que disfruten de esta programación conmigo y con todo el equipo de Latin All Inclusive. Vamos a escuchar a Nicky Jam, la Tayla M, Miranda, Qué Locura, Daddy Yankee y un montón de artistas más para meterle toda la buena energía a este fin de semana. Les cuento que Latin está conformado por un gran equipo. Gabo en los controles, Marce en la producción, Pablo en la coordinación y quien les habla, Zoe Bristilo. Bienvenidos a este fin de semana y bienvenidos y bienvenidas a Latin All Inclusive.

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1: Bizarrap y J Balvin se unieron para hacer la Music Session Volumen 62. Seguimos ahora con un sencillo que se estrenó en marzo de este año. Maluma, Arcángel y NTG haciendo Botero.

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1: Estabas escuchando recién a Flag haciendo Voy Siguiendo Tu Voz. Y como queremos seguir escuchando la mejor música, le tenemos que dar lugar a los hermanos Montaner, Mau y Ricky, junto a Max Carra, haciendo juntos Viajemos en el Tiempo.
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refleja el costado más íntimo del artista colombiano, con letras que transmiten cercanía y romanticismo. Carlos Vives, en este pop latino increíble, te dedico. Quiero escuchar ahora Club 29, Mota, junto a Iván Armesto, haciendo Antes del Hit 1, temazos que suenan acá, en Latino All Inclusive.

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2: Es la hora 15, 2 minutos.
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más romántico de Nicky Jam y tenemos el placer de escucharlo en esta canción. Olvídala, lo que suena en Latin All Inclusive. Prendete la radio porque llegan grandes artistas para hacerte todo el aguante en esta jornada de fin de semana. Jere Klein, Kateyes y Mateo on the Beats, todo que ver.

tarde de la banda Heroes. Lo que estamos escuchando a esta hora en Latin All Inclusive. Prendete la radio porque llegan grandes artistas, buena música. Armate esos matecitos y escuchate el próximo tema de la Teyla M, Más Amor, por favor. Increíble este temazo.

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1: Último fin de semana, pura buena música y además escuchando las mejores colaboraciones. Miranda y Santiago Motorizado en esta propuesta muy interesante, Extraño. Vienen de géneros musicales diferentes y aún así pudieron armar tremendo tema. Si les parece, seguimos con un buen cuarteto. De la mano de Qué Locura, copamos la radio con la Cuarteto Sessions. Escuchamos.

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1: Es la hora 16 en punto.
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1: El sencillo se estrenó el 8 de mayo del año pasado, mostrando un aire festivo y juvenil. Con bases pop y un estribillo bastante pegadizo, convirtió este tema en uno de los cortes más comentados de la temporada. Sebastián Yatra haciendo Disco Rayado. Si querés seguir con la mejor música, bueno, prendete a la radio porque llega la banda Gapornis con Día de Enero.

Titiri copa en el aire de la radio con este temazo, Vuelve. Así se llama lo que estamos escuchando. Vamos a seguir ahora con Natalie Pérez, la artista argentina, llega a Latin con amor.

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de Sol, de Juanes y Rawayana, los artistas que estás escuchando hasta ahora en este fin de semana. Quiero darle lugar a una colaboración que une dos voces icónicas de la música argentina. Marcela Morelo y Luciano Pereyra suenan en latín con una y

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1: Es la hora 17 en punto.
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Ladrón, de Lucra Karina y Ranky en los controles. Me gusta esta colaboración que se entrecruzan varias generaciones y también géneros musicales diferentes, pero aún así pudieron armar tremendo tema. Vamos ahora con Que Sí, el temazo de Mauti Macia y Flor Álvarez.

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Weekend haciendo Laberinto en Latin All Inclusive. Escuchamos los mejores artistas y le metemos toda la onda a esta jornada de fin de semana. Llega la artista argentina Lali con este tema que fue parte de su último álbum, No Vayas a Tener Cuando el Demonio Llama. Lali Espósito haciendo Payaso.

0: Amigos y amigas, llegamos al final de este programa y la verdad, la pasamos espectacular. Escuchamos la mejor música, le metimos toda la onda y sí que disfrutamos de este fin de semana, claro que sí. Quiero contarles que estuve acompañada de un gran equipo. Gabo en los controles, Marce en la producción, Pablo en la coordinación y quien les habla, Zoe Bristilo. Espero que termine bien este fin de semana y obvio que nos encontramos el próximo lunes para hacer juntos un nuevo programa de Latin All Inclusive. Chau amigos, los queremos un montón.
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1: Es la hora 18:04.
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haciendo Vida Loca. Está Fernando Sturzenegger en la producción, Nacho Esteves en la puesta en el aire y musicalización. Mi nombre es Enzo Cáceres. Como siempre, es un placer acompañarlos en estas tres horas a puros hitazos. Hilary Duff, ahora con Clima para Jugar al Tenis.

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2: La canción reinterpreta el clásico desde el estilo característico de Morat, con guitarras pop y una impronta melancólica. El tema mantiene la esencia original, pero suma una producción actual, conectando con nuevas generaciones y reafirmando su vínculo con las baladas latinoamericanas. Tu cárcel, lo que se iba de Morat, ahora.

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1: Timelapse de Sol Juanes Rawayana. Se viene ahora Mala Maña con Valen haciendo el laberinto.

Sumérgete en mí, Elok, con Khalid en ABC Hit. Se viene Capo, este tema que se mueve dentro del urbano o del romántico, con una base suave y pegada al reggaetón moderno. Bueno, desarrolla una narrativa cercana sobre la intimidad y la confianza, con un sonido actual que resalta su crecimiento dentro de la escena latina emergente. Esta es tu casa, nena, dice Capo.

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2: El grupo sigue marcando el pulso del pop global, combinando lanzamientos musicales con proyectos individuales y presencia en escenarios internacionales. En la actualidad, sus integrantes mantienen gran visibilidad en la industria, consolidando su influencia más allá de la música. Blackpink haciendo Go, ahora Shakira.

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1: Es la hora 19:02.
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Este tema presenta a Malena Narváez en una faceta pop con tintes urbanos, apostando por una producción moderna. La canción aborda el deseo y la libertad emocional con una interpretación segura que refleja su evolución artística dentro de la escena actual. Malena Narváez, lo que se iba con Perdí el control y me gustó. Ahora, Luciano Pereira, de La Planta, un poco de ruido, es mi culpa.

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deseo, dice usted, señálemelo. Se viene Shakira, esta canción que forma parte de la banda sonora de la secuela de Zootopia, con Shakira retomando su vínculo con el universo Disney. El tema combina pop con elementos lúcidos, acompañando el clima de la película y reforzando su presencia en proyectos internacionales. 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
1: Es la hora 20 en punto.
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1: Tu misterioso alguien, Luke Racón Miranda en ABC Hit. Se viene un tema que reúne a dos referentes de la escena argentina en una propuesta que mezcla rap con la sensibilidad urbana. Milo J y Trueno desarrollan una narrativa introspectiva sobre vínculos y experiencias con una producción sobria que prioriza el contenido y la interpretación. Esto es Gil.

me lastime, dice Marcelo Monero con la Delio Valdés y Soledad. Me encanta esta canción. Se viene Bruno Mars, que mantiene el ADN en esta canción con fuerte influencia del funk, R&B, acompañado de una producción detallista. El tema explora decisiones emocionales en clave romántica con groove marcado y una interpretación que resalta su versatilidad artística. Esto es Tal vez lo haga.

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1: Extraño, dice Miranda con Santiago Motorizado. Se viene Taylor Swift, que la muestra explorando una estética pop contemporánea con tintes introspectivos. Este tema se centra en emociones complejas y cambios personales dentro de una etapa donde continúa reinventando su sonido y manteniendo una fuerte conexión con su

por un pendejo no soy yo, ahora dice Manuel Turizo en el último fin de semana de mayo. Ahora Jack Block, De La Rose, Jave 66, Villanos, AM 444.

0: Bravo.
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1: Con Golden cerramos este ABC Hit de último fin de semana de mayo, en realidad, de este otoño 2026. Estuvo Fernando Sturzenegger en la producción, Nacho Esteves en la puesta en el aire y musicalización. Mi nombre es Enzo Cáceres. Lo dejo con Tincho Di Salvo, Javi Zurro, Max Carra, haciendo Loco Enamorado. Chau.

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